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Y llegamos a vos con un nuevo.

0: Vete a tomar el lugar también que Dios te ha asignado en este nuevo amanecer, que es de la gloria máxima. Queridos hermanos, amigos oyentes, ven tú también y ven, por supuesto, a vivir con nosotros este mundo de paz, de alegría, de prosperidad, de plena salud y entusiasmo con el cual comenzamos un nuevo día, una vez más, en este fin de semana que llega, edición sabatina de nuestro programa Superpositivo en Radio Integración. ¿Cómo no elevar nuestros corazones a ti, oh amado Padre Celestial, una vez más, por tantas, Señor, bendiciones, por la bondad infinita, por ese amor tan grande, Señor, que forja en nosotros, en lo más profundo de nuestros corazones, tantos sentimientos, Señor, de servicio, de paz, de concordia, de alegría, que queremos compartir en tu santísimo nombre con toda la humanidad y con cada uno de nuestros hermanos en sintonía, en audiencia con nosotros esta mañana. Bendito sea, Señor, alabado sea tu santísimo nombre. Gracias, Padre Celestial, gracias por este nuevo día que nace tan hermoso, por la salud maravillosa, Señor, un nuevo aire que respiramos hoy, un nuevo día, Señor, de oportunidades infinitas. Gracias, Padre Celestial, por el trabajo productivo fecundo en tu viña celestial también como obreros fieles en este día. Gracias, Padre, por el pan nuestro de cada día en nuestra mesa, por el afán, el amor y que queremos compartir, hecho servicio al alcance de toda la humanidad en este día y el servicio devocional a tus pies rendidos una vez más, comenzando un nuevo día de victorias de esta manera, porque lo hacemos en el nombre del Padre, del Hijo, del Espíritu Santo. Amén. Bienvenidos todos, hermanos míos, amigos oyentes, a la mañana de Superpositivo en Integración, 6 de la mañana, más de casi 17 minutos actualmente en la República del Paraguay, hoy día sábado número 22. Día número 22 del mes de agosto del año 2026.
1: Gracias.
0: Día del folclore que celebramos en Paraguay. Por tanto, damos bienvenida a toda la audiencia querida de Argentina, Brasil, Paraguay, de la ciudad del campo, de todas partes que nos acompañan ya a esta hora de la mañana. Señores, amanecer fresco, algo frío, hay que decirlo. Temperatura 9 grados, ¿eh? 9 grados, graditos en la zona este del país y las fronteras. Tiempo bueno, cielo mayormente despejado, pero amanece muy lentamente en esta edición sabatina que la compartimos con todos ustedes. Un rico matecito bien caliente, el cafecito de la mañana. Acompañamos a la gente rumbo al trabajo, camino a sus actividades más importantes, a la gente que se queda en casa, a la gente laboriosa del sector del campo también. Un gran abrazo, nuestra bienvenida a todos ustedes, audiencia querida de todas partes, bienvenidos a nuestra programación. Comunicación abierta totalmente para que nos envíe tu saludo, tus mensajes, propuestas esta mañana también al 098-3574-901, así en la mañana de Superpositiva a través de Integración. 6:18, bienvenidos todos, buenos días.

0: Sí, señores, con gratitud inmensa, que lo más importante, señores, esto es como si fuera un mantra para nosotros, una oración, la más importante, la gratitud y alabanza a Dios. ¿Cómo no vamos a alabar a Dios, verdad? Que sí, por tanta salud, por el entusiasmo, por la alegría, por la plenitud con el cual están nuestros corazones vibrando en este día, trayéndonos esta felicidad de reencontrarnos en el abrazo para celebrar acontecimientos más que felices en este día. No solamente por la jornada, por el día tal vez de aniversario, de cumpleaños, lo que sea que estamos celebrando y festejando, ¿verdad, mi querida amiga Ñanena? Bendiciones, feliz cumple, ya adelantamos hoy, enseguida vamos a estar festejando esto a lo grande como corresponde. Hoy porque es el día del folclore paraguayo, sí señores, en esta jornada también, así mismo. El folclore que significa, señores, la cultura hecha realmente, sí, nuestras tradiciones y costumbres más hermosas en nuestro querido Paraguay, como por ejemplo, por supuesto, sí, las canciones más hermosas que nosotros podemos compartir con todos ustedes también en la mañana a través de Super Positivo en Integración. Muchísimas gracias, muy amable. Sí, señores, así arrancamos la jornada. Algo que suene, por supuesto, sí, de la música tradicional nuestra, como esta patria soñada, ¿verdad? De Carlos Manuel Jiménez. Qué maravilla, por supuesto, sí, señores, comenzando de esta manera nuestra jornada del día de hoy. Vamos a estar hablando mucho acerca de este tema del folclore que hoy se está celebrando. Hoy, lastimosamente, no sé si ayer ya se ha celebrado en las escuelas y colegios, porque es donde realmente sí siempre se pone acento en las celebraciones correspondientes a todo esto, nuestro idioma guaraní, por supuesto. En fin, todo lo que las diferentes maneras en que realmente se manifiesta nuestras costumbres, nuestra tradición, nuestra manera particular de ser, que aquello que hace y nos identifica, nuestra paraguayidad, por supuesto, nuestro dulce idioma guaraní, todo eso. Así es que hoy estamos celebrando en este día, señores, algo mucho más que tiene que ver con nuestra identidad y sentido de pertenencia de paraguayidad, ¿verdad? Muchas gracias por acompañarnos, gente querida. Así es que sigan comunicándose al 0983, ¿verdad, mi querida amiga Esthercita Aguilar? Muchas gracias, muy amable. Comuníquense al 0983-574-901, porque tengo que presentarles primeramente a nuestros queridos anunciantes, a la firma que ya están con nosotros esta mañana, como nuestros queridos amigos de Tapepona, sinónimo de feliz viaje. 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Como amanecimos con el dólar, sigue bajando de vuelta, sigue bajando, señores, pero a borbotones, como se dice. No es solamente uno o dos puntitos, es lo que más llama la atención. Ayer, por ejemplo, estábamos anunciando a la compra 5.960 guaraníes. Hoy 20 puntos abajo, 5.940. Asimismo, ayer estamos anunciando 6.020 a la venta. Hoy, 20 puntos abajo. 6.000 guaraníes enteros, 6.000 enteros a la venta. La moneda norteamericana, Igualmente al real brasileño esta mañana, 1.130 guaraníes a la compra, también bajó, 1.155 a la venta. El peso argentino, 3.6 a la compra, 3.85 a la venta, igual que ayer. Y el euro, 6.860 guaraníes a la compra, 7.260 a la venta. 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Ya son las 6 de la mañana, 28 minutos actualmente en la República del Paraguay.
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¿Cómo estamos, gente querida? Buen día, gracias por acompañarnos. Qué lindo día, por Dios, este día sábado, ¿no? Cielo despejado. Tendremos una jornada soleadísima, sin problemas, ¿no? Pero también fresca, con una temperatura máxima. ¿Cuánto se anuncia para el día de hoy? Máxima de 22 grados, 23 grados la máxima, sí señor. Así que tendremos un día cerca del mediodía, algo primaveral. Qué maravilla, ¿no? Buen día para todo el mundo. Amigos oyentes de todas partes, bienvenidos a nuestra mañana. Vamos celebrando la amistad también con esta linda canción que encabeza Alex Campo y amigos. Dice: tu amistad me hace bien. 6:29 minutos.

ese abrigo, cómo la abrigo en el invierno, tu amistad me hace bien, qué bonita canción, cómo hace bien una linda, una hermosa, sincera amistad, ¿verdad? Que sí, que la cerremos siempre y la cuidemos como yo quiero cuidarla siempre. A pesar de que no nos vemos muy frecuentemente, esa amistad hermosa con una persona en especial en el día de hoy, con quien estamos celebrando este acontecimiento feliz, con doña querida, doña Nena, del kilómetro 7 de Don Bosco. Saludos en especial, buen día, feliz cumpleaños en este día 22 de agosto. ¿Qué tal, doña Nena? Hoy celebramos, dice el mensaje que estoy recibiendo de mi querida amiga Esthercita, su hermana, el cumpleaños, dice nuestra querida Esilda Aguilar González. Cariñosamente, doña Nena, pido a Dios que llene su vida de mucha salud, mucha paz, mucho amor, muchas bendiciones. Con mucho cariño, Esther y toda la familia. Esthercita, saludo en especial para doña Nena en este día. Lo festejamos a por ahí, con Deco, día sábado, ¿verdad que sí? Doña Nena, que lo cumplas muy, muy feliz. Vos y familia por ahí, que lo disfruten. Esta es la serenata especialmente para vos.

Hermosa, hermosa esta mañana en que venimos a saludarte y a decirte con todo el corazón una vez más todas las bendiciones, muchas felicidades en este día de cumpleaños hoy. Para toda la gente que de alguna manera está de parabienes con, celebrando con nosotros también sus acontecimientos felices, muchas gracias por acompañarnos. Así estamos en la mañana de integración y súper positivo, señores, ya trayendo las novedades, las noticias, las primeras que van llegando también a nuestra programación. Sigan enviando sus saludos, sus mensajes, por favor, al 0983-574-901. 501, nuestro mensaje dice: más de cuánto, 2 billones de guaraníes en 7 meses recibieron las gobernaciones y los municipios en concepto de transferencia estatal, dice la información. Así mismo, sí, señores, sí. También la participación de la gente querida que está con nosotros con todo en la mañana de hoy. Muchísimas gracias, muy amable. Gracias por los saludos, gente querida.

Bendiciones, saludos a mi querido amigo Don Cristino y Fran también, que están saludándonos de la zona de kilómetro 30, Mingabazú. Dice buenos días a la programación super positiva. Música de Julio Iglesias y Temerarios, cómo no, enseguida ya estamos con eso también. Buen día, hermano querido, buen día, país. Ya tenemos a mano la liturgia para el día de hoy. Tema de reflexión, dice del libro de Lucas 1:26-38. Concebirás en tu vientre y darás a luz a un hijo. Decía el Señor, creo que a la Virgen María en aquellos tiempos, lo que realmente habla el relato bíblico. Sí, señores, buenos días, mi querido amigo Don Jerónimo. Deuteronomio 28:7, ¿qué dice? El Señor hará que los enemigos que se levanten contra ti sean derrotados delante de ti. Saldrán contra ti por un camino y huirán. En fin, gracias, hermano, muy amable. Este gran abrazo para vos también. Uy, hoy estamos totalmente diferentes, ¿eh? Nos presentamos hoy con un perfecto trajeado. Día de celebraciones parece, mi gran amigo, ¿eh? Saludo en especial, muchas gracias. Así la gente me muestra, así. Hoy como estamos amaneciendo con un rostro sonriente y feliz y lleno de paz y alegría, ¿verdad? Que sí, lo más importante. Saludos en especial, tengo todos los medios de comunicación, las tapas correspondientes, los diarios también para compartir dentro de instantes esta mañana. Muchas gracias.

0: Bueno, muchas gracias. Enseguida comenzamos a informar igualmente de manera más completa, sí señores, en nuestra programación 6:37 minutitos ya en territorio paraguayo. 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
0: 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Atención que el dólar esta mañana, señores, a la baja amaneció. Se cotiza 5.940 guaraníes nada más a la compra, 6.000 guaraníes entero a la venta. Real 1.130 a la compra, 1.155 guaraníes a la venta. El peso argentino 3.6 a la compra, 3.85 a la venta. Y el euro 6.860 a la compra, 7.260 guaraníes a la venta. 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
0: 6 de la mañana más 41 minutos actualmente en la República del Paraguay.
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¿Cómo estamos, gente querida? Buen día, gracias por acompañarnos. Felicidad completa, sí señores, con entusiasmo, con alegría. Arrancamos el día sábado, fin de semana sensacional. En el este del país y las tres fronteras, la temperatura, señores, mínima 9 grados. En Asunción observo 10 grados de temperatura actualmente. La zona capital, buen día para todo el mundo. Gracias por acompañarnos, sí señores. Mañana hermosa para disfrutarla. En la compañía de tanta gente que sigue saludándonos al 0983-574-901 en esta mañana aquí a través de Super Positivo también. Gracias a todos.

y la buena música que llega junto, señores, a Alejandro Sanz y este corazón partido. 6 de la mañana, 42 minutos.

0: ¿Quién? Por supuesto, sí, hará todas esas cosas y me tapará esta noche si hace frío. Sí, qué buena canción, como frío realmente hizo la noche. Y sí, haciendo esta madrugada, el amanecer de este día sábado 22 también. Sí, señor, y compartiendo con todos ustedes. Fracasa tripartita y médicos ratifican huelga general nacional de 5 días, señores, que tendremos este fin de mes, ¿eh? Así de la próxima semana. Ayer se tenía mucha esperanza en la reunión de la tripartita con el gobierno, representante del gobierno nacional, a fin de destrabar todo esto. Pero, señores, las reivindicaciones laborales que son muy justas, que vienen presentando, reclamando el sector médico, todo el personal de blanco que atiende, señores, la salud pública en el país, se merecen demasiado, ¿verdad? Y es una vergüenza realmente para el gobierno que estén en estas condiciones tan, pero tan precarias. Dice, la SINAMED afirma que medida de fuerza comienza el lunes, sí, este lunes. La cuarta reunión entre el Ministerio de Trabajo de Salud Pública y el Sindicato de Médicos se finalizó sin llegar a un acuerdo. Dice la información, los trabajadores del área exigen un aumento salarial, alegando que desde el 2012, imagínense, desde el 2012 no cuentan con un reajuste acorde a los aumentos del salario mínimo decretado. También exigen nombramientos, más especialistas, reabastecimiento de insumos y muchas otras reivindicaciones que los médicos muy justamente están reclamando. Así es que desde acá por lo menos nosotros apoyamos totalmente, nos parece demasiado justo el reclamo que están haciendo los médicos y la huelga de 5 días van a llevar a cabo, ¿sí? Desde el lunes hasta el viernes, sábado, no sé, pero por 5 días, la próxima semana. Desde el gobierno, Ministerio de Salud, están hablando de que van a estar garantizando los servicios básicos necesarios, ¿eh? Lo que, por ejemplo, cirugía programada, todo eso va a quedar totalmente, ¿verdad?, postergado. Así es que atenciones de urgencia, servicios básicos, está haciendo todo el esfuerzo a pesar de la huelga de médicos y paramédicos que están tratando de anunciar de que se van a garantizar en los hospitales públicos. No lo creo, sinceramente, que puedan, porque sin tener la capacidad necesaria, la dotación del personal especializado para las atenciones correspondientes, como eso, ¿cómo lo van a hacer? Y me pregunto, ¿no? Los pacientes de terapia intensiva, las atenciones, ¿cómo van a quedar? Y todo eso. Así es que se viene una semana difícil, la próxima, en materia de salud en nuestro país, sí, para llevar en cuenta a la gente que tiene prohibido enfermarse. Prohibido enfermarse la próxima semana, gente. UPCIT. Y además, lo lamentable, ayer, creo que en la zona de Pedroso, otra tragedia más que se suma en la ruta. Un fallecido, un joven, creo que de 22 años apenas, que falleció, ¿no? En Caacupé, por culpa de un camión, otro camión sin freno que circula. Esto, señores, es una cosa del acabose, no va más. La situación con que vivimos en nuestro país, de esta desidia total, de esta incapacidad total, de esta situación de, no sé, de incultura o de la cultura de la muerte con el cual vivimos y transitamos en las rutas últimamente, y permitimos que los vehículos que están totalmente incapacitados para una habilitación, para una circulación normal, tienen que hacerlo de esa manera, sin control absolutamente de parte de las autoridades. Es una verdadera pena, ¿verdad que sí? Bueno, en fin, hay temas más, muchas realmente, lo que tiene que ver con la cuestión del folclore, el superclásico que se viene para mañana, domingo también, Sin Pena Ni Gloria, Olimpia, Cerro Porteño, a ver si con esto sirve, dice, por lo menos de consuelo para lavarse la cara un poquitito, el fracaso lamentable en el torneo internacional donde cada uno fue eliminado, inclusive como Olimpia, por goleada frente al equipo brasileño esta semana, y todo eso, ¿no? Con este condimento especial se viene el superclásico mañana, el primero de este torneo clausura, señores, entre Olimpia, Cerro Porteño, Cerro Porteño, Olimpia. Vamos a estar hablando más de esto también dentro de instantes. 6 de la mañana más 51 minutitos en la República del Paraguay. Gracias por tus saludos una vez más a los 6 que van a hacer, a los 6 amigos también, que esta mañana ya están saludándonos, al querido Tony. Saludo en especial a la gente que sigue participando también al 098-3574-901 en esta mañana a través de Super Positivo en integración con los auspicios de Constructora Acaray Sociedad Anónima, presente en el desarrollo de la región y el país. 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Vamos, señores, al más feliz viaje siempre en el tramo de concesión a Tecaguas. 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
2: Se informa que el dólar esta mañana se cotiza en 5.940 guaraníes a la compra, 6.000 guaraníes entero a la venta, real 1.130 a la compra, 1.155 guaraníes a la venta, el peso argentino 3.6 compra, 3.85 a la venta, y el euro 6.860 guaraníes a la compra, 7.260 a la venta. 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
2: 6 de la mañana más 55 minutos en la República del Paraguay.
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¿Qué día más, señores? Si amanece lentamente, cielo despejado, linda, hermosa mañana, frío amanecer, hay que decirlo, no, temperatura mínima 9 grados, actualmente sí, todavía estamos con 9 grados de temperatura, así arrancando la jornada de este día sábado tan hermoso. Hoy tendremos una jornada completamente soleada, nada de pronóstico de lluvias. Y una temperatura máxima que se anuncia podría llegar a los 22 a 23 grados. Para mañana un poco más, 24 a 25 grados. Para el día de este fin de semana, día domingo. Día lunes todavía, sí, pero con cielo mayormente nublado para partir del día lunes. Y día martes, y no se descarta algunas posibilidades de precipitaciones dispersas, por ejemplo, a partir del día martes de la próxima semana, de acuerdo al pronóstico de meteorología. Sin muchas variaciones en materia de temperatura. Sí, señores. De la mañana a 56 minutitos en la República del Paraguay. Mientras tanto, ya estamos preparando las noticias más completas. Dentro de segundos llega esta hermosa canción así a las 6:57 minutos en territorio paraguayo.

Bueno, está la versión más fuerte, por supuesto, sí, más acelerada, por decirlo así, de esta hermosa canción de Chayanne, con el título simplemente dejaría todo. Pero hay tantas versiones cover tan hermosas de

0: que no dejaría, no, lo dejaría todo porque te quedara así, hermosa canción, tema de Chayanne, dejaría todo en esta mañana, en sus diferentes vertientes, por decirlo así, no disfrutando la buena música, disfrutando la mejor compañía, pero también de las noticias, las informaciones que siguen llegando. A ver con la gente que sigue en comunicación con nosotros también al 0983-574-901. Buen día, Hernán Dale, buen día a todos los amigos norteños acompañándonos en sintonía esta mañana. Muchas, pero muchas gracias de todo corazón, sí. Por los saludos al 0983-574-901. Pueden seguir comunicándose en nuestra programación. A continuación, 7-2 minutos.
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0: Tenemos un hermoso amanecer con cielo despejado en la zona este del país y las tres fronteras actualmente. Temperatura bastante baja, ¿no? Mínima 9 grados en el este del país y las tres fronteras. Viento casi en calma actualmente, ¿eh? Casi en calma totalmente. La visibilidad normal de 20 kilómetros en horizonte y el pronóstico del tiempo anuncia de que hoy estaríamos llegando a los 23 grados como temperatura máxima aquí en el este del país y las tres fronteras. En un video que aparece acá dice, intentan cruzar cientos de medicamentos adelgazantes en patinetas eléctricas. ¿Qué es lo que son las patinetas eléctricas? Yo no tengo idea, ¿no? Pero acá muestra la fotografía. Son cápsulas por lo que estoy viendo, ¿eh? Pequeños frasquitos. Todos los días, dice, se descubren nuevas y cada vez más inusuales formas de intentar pasar medicamento para adelgazar desde Paraguay hasta Brasil. Esta vez las autoridades detectaron, dice, un cargamento oculto de patinetas eléctricas. Y ahí está. Allí estaba mostrando, por fin, una investigación periodística presentaba la situación de la demanda, por llamarlo así, que existe sobre este medicamento, este adelgazante, la tirzepatida, que es el componente químico, ¿no? Que de la situación aquí entre Brasil y Paraguay, pero es abismal, ¿eh? Los costos de lo que cuesta, por ejemplo, no sé, acá 10.000 guaraníes, en Brasil cuesta algo así como 30.000 o más. Entonces es una enorme diferencia que hace de que realmente sea muy, muy pretenciosa. La gente que de esta manera pretende comercializar con esto y sacar buenas ganancias. Y esto propicia, señores, una serie de situaciones de anomalías, propicia realmente la criminalidad, el contrabando, robos hoy día que se hacen, señores, y los delincuentes asaltan, matan gente por acá para robar este tipo de productos con el objetivo de hacer llegar de cualquier manera al mercado brasileño y sacarse las pingües ganancias, como se dice, ¿eh? Así mismo. Otro tema dice, explosión de neumático provoca grave choque entre camiones en Iruña, dice la información, ¿eh? Otro problema más, Yeima, ¿eh? Por la...

Norte en Iruña, acá, zona sur del departamento de Alto Paraná. Ayer ocurrió esto, cerca del mediodía. Los vehículos involucrados, tal cosa, conducidos por las personas acá, uno de 29, otro de 55 años. Menos mal no se habla de fallecido, pero con seguridad de contuso, lesionado como mínimo, en este tipo de acontecimientos, señores, que realmente preocupa la total informalidad, la falta de regularización o regulaciones y ordenamiento y controles de la forma que realmente sí conducen y están los vehículos circulando, provocando tantos accidentes, como el caso de Pedroso hace pocos días, ayer. Otra persona más, otro joven más que perdió la vida por culpa de un camión igualmente cargado que dice que también perdió los frenos en la zona de Ipacaraí. No, terrible la cuestión. Organizan colecta para reparar peligrosa balsa sobre el río Mondarí, dice la información también. Dice que es un sector muy, pero muy, ahí está, la precariedad de vuelta, ¿eh? Sí, en esa parte, en el curso de uno de los ríos más peligrosos, como es el río Mondarí. Y así nos van las cosas, ¿eh? Dice otra información también, dice, gran convocatoria en el Abasto Este, ayer en la Expo Empleo, unos 1.130 vacancias en más de 40 rubros, sí, señores. Mucha gente acudió tratando de aprovechar una de las oportunidades laborales, de las tantas que se estaban poniendo, qué bueno, ¿no? Y frío y neblinas marcarán, dice, el inicio de la próxima semana todavía, así mismo. ¿Qué tenemos más esta mañana? Dice, el niño de 12 años desaparece en limpio y aparece dos días después. Investigan presunto caso de maltrato, dice la información. Otra cuestión es, dice, mafia de los pagarés. La fiscalía acusa a abogada de estafar a jubilada y pide juicio oral en este caso. Y otras informaciones que tenemos también, dice Daniel Vallejo, ya tiene rival para la ATP 250 de Winston-Salem. Esto, señores, en el tenis internacional, lo veremos en los deportes con más detalle dentro de instantes. En otras informaciones, imputan a falsos policías que habrían perpetrado violento asalto domiciliario, en serio. El fiscal Saracho imputó, dice, a cuatro falsos policías. Vestidos de policía se fueron, Detenido durante un procedimiento acá en Ciudad del Este, ayer en la zona de kilómetro 10 a Caraí de Ciudad del Este. Y acá estamos observando, señores, Alcán que se hizo famoso, el perro agente canino. Así se lo conoce. Se llama Pique, ¿eh? Ibale, Pique. Sí, señor, localizó, él pudo detectar unos 248 kilos de marihuana de alta pureza en el puente de la amistad que estaban ocultos, en alguna parte. Qué bueno, ¿eh? Sí, señores, así mismo. Y dice más de 2 billones en 7 meses, de más de 2 billones, estamos hablando de guaraníes, recibieron, dice, las gobernaciones y municipios en concepto de transferencia estatal. Esto es parte del Tesoro Nacional, ¿verdad? Vecinos persiguen a ladrones y recuperan vehículo también en Ciudad del Este. Nota de información, la ANDE y la Gobernación Alto Paraná coordinan proyectos eléctricos. Me parece muy bien, se tiene que trabajar de manera coordinada. En este sector, de acuerdo a la información que estamos teniendo. Bueno, otros temas más. Inician pavimentación asfáltica de ruta que unirá Caguazú con Alto Paraná. En serio, qué bueno. Esta es una excelente noticia que estamos teniendo también para la conectividad entre dos departamentos que siempre se unen solamente por la ruta 02, la ruta P02, camino a Asunción. Pero hay otro sector hacia la zona norte, principalmente, que históricamente ha sido de gran necesidad. Muchos que tienen que transportar sus productividades en el campo, tienen que dar la vuelta, señores, cargando la ruta P02. Y ahora con esto se va a descongestionar, me parece bien. Dice, el fin de semana arrancó la pavimentación asfáltica de la ruta departamental D07, la cual permitirá conectar departamento de Caguazú, Alto Paraná, las tareas desarrolladas, dice, a lo largo del trazado.
este hito histórico.

0: que marca una nueva etapa en la ejecución de una importante obra vial, ¿verdad? El proyecto contempla mejoramiento, pavimentación de 55 kilómetros va a tener, incluye travesía urbana, comunidad de Santa Ana, Caaguazú. La vía conectará, dice, la ciudad de Mariscal López con el cruce Margarita en Itacuré, cruce Margarita, y unirá con la ruta PI02. Con la ruta PI21, de acuerdo a la información que estamos teniendo, ¿eh? Me parece sumamente interesante. O sea, la gente, por ejemplo, de la zona norte del departamento con esto, que van a viajar a Asunción, ya no va a ser necesario que vengan por Ciudad del Este, sino que irían por esta ruta saliendo ya en Caaguazú directamente, desde la zona, por ejemplo, de Itacurí, de Mingaponá y todos esos sectores. Excelente, ¿no? Otros temas que tenemos de interés esta mañana, en informaciones también, que nos dicen, tras el reclamo y solicitud de seguridad para una escuela de Ciudad del Este, adictos se elevan, lleva ventaja, dice, ¿en qué sentido que afecta a una institución educativa esto, verdad? Dice, luego de semanas de reclamo masivo de la comunidad educativa 617 Bernardino Caballero, está ahí en el mercado de abasto municipal, los adictos apostados en la cercanía de esa institución siguen, dice, con el acecho. Esta semana nuevamente ingresaron, dice, a hurtar varios objetos de bronce en el predio pedagógico. Pero no puede ser, esto no puede continuar de esta manera, señores. Esta gente del colegio ahí estarán cansadísimos realmente, sí, históricamente, de ser perjudicados permanentemente por los adictos. Y gente en situación de calle. ¿Qué más tenemos esta mañana? Dicen los medios de comunicación a nivel nacional, investigan si hubo amenazas previas tras violenta pelea entre estudiantes en San Lorenzo. Sí, el caso, señores, de estudiantes, imagina usted, entre 14 y 15 años, de chicas que se tomaron en la calle, hiriéndose de gravedad inclusive. Qué cosa tan increíble, qué estado de violencia hoy se instala entre los jóvenes, señores, y adolescentes. Inclusive en el propio entorno educativo, en las escuelas y colegios. La policía centra la investigación de una riña estudiantil en San Lorenzo, en la existencia de supuestas amenazas previas entre las involucradas, hecho que habría desencadenado un violento enfrentamiento que dejó una menor con heridas sangrantes en la cabeza y en el rostro, dice la información. Tuvo que ser hospitalizada a consecuencia de esto. Sí, todas eran chicas, entre 14 y 15 años. Increíble, ¿no? Terrible. Otras informaciones. Dice, viviendas económicas, hay casi 100 ofertas con préstamos del Banco Nacional de Fomento. De acuerdo a la información que publica última hora esta mañana, programa habitacional, las casas tienen un costo de entre 230 a 280 millones de guaraníes. Escuchen esta oportunidad para la gente que necesita, dice, una solución habitacional. El programa de viviendas económicas del Ministerio del Urbanismo dispone de un total de 99 casas en Coronel Oviedo, departamento de Caaguazú y Carapeguá, en Paraguarí. Para la gente interesada. Otros temas también, nuevo director investiga supuesto desvío de combustibles. Y más informaciones en portada en este medio de comunicación. Sí, señores, hoy el Día del Folclore, tenemos que destacar, preservar lo nuestro para no perdernos en la desidentidad. En el Día del Folclore, que se celebra hoy, 22 de agosto, el investigador y escritor Mario Rubén Álvarez reflexiona sobre la vigencia de las tradiciones, el debilitamiento de su transmisión entre jóvenes y la necesidad de conocer y amar las expresiones que sostienen la identidad paraguaya, ¿verdad que sí? Nuestro yeroquí, nuestras danzas típicas, la música paraguaya, el propio idioma guaraní, nuestro tereré, nuestra culinaria, las chipas deliciosas, el chipaguazú y otras tantas, nuestro boriborí que es tan apreciado en el mundo entero. En fin, todo lo que hace realmente hacia nuestra propia identidad paraguaya, que hoy se celebra, señores, el Día del Folclore. también en otras informaciones de portada, no avanza negociación y huelga de médicos sigue firme para este lunes, dice. Sí, señores, no prosperó acuerdo tras la cuarta reunión tripartita. El Ministerio de Salud intentó destrabar anoche en la reunión que se llevó a cabo con el Ministerio del Trabajo y de Salud Pública con los gremios, la medida anunciando nombramiento de ¿cuánto? 11.100 funcionarios a puertas de la protesta. La vocera Rosana González dijo que es imposible llegar a un acuerdo. Lanzó críticas a la ministra Teresa Bazán. Además, en frontera con Paraguay, Brasil simula guerra y crisis humanitaria, ejercicio conjunto de las Fuerzas Armadas. ¿A qué hace referencia? Vamos a verlo con más detalles enseguida. Esto me parece peligroso, ¿no? También la CEPAL reduce proyección del Producto Interno Bruto del país, pero lo resalta en la región, de 4.5 baja a 4.3%. Y sacaron, señores, el semáforo del cruce de la muerte en el cruce conocido como Pedroso de Ipacaraí. Tras la reciente tragedia en ese cruce, el MOPC desmontó ayer y sigue haciéndolo ahora el sistema semafórico, ese lugar que sería la causante, dice, de todo el problema, pero hay otros problemas más. Los conductores deberán usar, dice ahora, los retornos habilitados y los peatones, una pasarela especialmente habilitada. El problema está realmente así en las malas condiciones de los vehículos, realmente que no pasan por inspección técnica adecuada para ver si están en condiciones. Los frenos principalmente para bajar el largo, la larga bajada desde el cerro de Cacupé. Esa es la cuestión. Aunque no haya semáforo, igualmente va a seguir habiendo tragedias si es que realmente no se soluciona otros problemas igualmente. Vamos a las últimas informaciones que estamos teniendo. Primera página del diario ABC Color esta mañana dice, ex consejero del IPS, dice que Consejo es el quinto eslabón en licitaciones. ¿En serio? Así lo está diciendo el que fuera interventor en la Municipalidad en Asunción, Carlos Pereira. Declaró ante la Fiscalía, hoy día consejero de IPS, declaró ante la Fiscalía por el fallido contrato de los quirófanos modulares de la Previsional. Para eludir responsabilidades, sostuvo que el Consejo de Administración del IPS no controla los procesos de compra y que actúa bajo el principio de confianza. Una postura que contradice de forma directa la propia ley orgánica de la institución. Entonces, este señor simplemente miente o quiere simplemente lavarse la mano que hacer lo de Pilato, eludiendo su responsabilidad. También otras informaciones, dice, puente casi se cobra una nueva víctima tras colapsar en el Guairá. En serio, opa. Déficit fiscal de Paraguay, la credibilidad será la clave ante los mercados, se refiere economista. El gobierno no llega a acuerdo con médicos y queda firme huelga desde el lunes, dice. Retiraron el polémico semáforo de Pedroso también. Camión ladrillero volcó en Cacupé y hay un joven fallecido así mismo. Títulos falsos, los convulsionados, antecedentes de la Universidad Sudamericana, también sigue enfocando esta cuestión hoy en un artículo periodístico del diario ABC Color y otras informaciones más. Tenemos más noticias dentro de instantes al mundo deportivo. Rápidamente, lo de mañana, el Superclásico. Y señores, y la disputa de la fecha 6 del torneo Clausura, que arrancó ayer precisamente también, ¿sí? Con el empate, señores, agónico, 0-0, sin goles, el partido entre Rubio Ñu con Sportivo Trinidense ayer. Continúa hoy con un partido también solamente para hoy día sábado, a las 4 de la tarde. Se enfrentan a Meliano frente a Deportivo Recoleta. Y mañana un solo partido también en el Superclásico, Olimpia Cerro. Quedando para el día lunes dos compromisos, 4 de la tarde, Nacional frente a Luqueño y luego Libertad frente a San Lorenzo. Y se completa la fecha el día martes con el 2 de mayo en Pedro Juan Caballero frente a Guaraní a las 18:30 horas. ¿Qué tenemos algo del Superclásico? Por lavarse la cara, dice. Sí, así mismo. Luego del papelón de tanto el Cerro eliminado y Olimpia, ni qué decir, y goleado y vapuleado en la Copa Sudamericana frente al Vasco da Gama esta semana. Con la vergüenza a cuesta, me imagino que los dos se enfrentan, ¿eh? Yo no sé cuánta gente irá al estadio para el Superclásico esta vez. Lamentablemente, dice, fue la última semana copera para los equipos paraguayos, ¿eh? Y tanto la hinchada del Cerro como la de Olimpia se encargaron de darle color a la grada, dice. ¿Cuál te pareció el mejor recibimiento? En fin, bueno, eso para los partidos de la Copa en el cual se despidieron. Veremos qué pasa realmente en el Superclásico esta vez. Asimismo, dice la información, Balbuena y una posible vuelta a Libertad, ¿eh? Balbuena, jugador de la selección paraguaya que milita hace años en el fútbol brasileño. Y el Inter de Porto Alegre, que fichó ya al Tony Sanabria, quiere tener una dupla paraguaya en el ataque, y se pretende llevar, parece que, a otro paraguayo más. Más informaciones en el mundo deportivo que iremos conociendo en el transcurso de esta mañana. Tenemos un amanecer hermoso con el cielo despejado, lindo sol, señores, a esta hora con temperatura de 11 grados en la zona este del país y las tres fronteras. Máxima prevista para el día de hoy de 23 grados, de acuerdo al pronóstico, sin lluvias. Y más informaciones que iremos compartiendo dentro de instantes en nuestra mañana super positiva.
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0: que no hay melodía, no, que suena mejor que tu amor, ¿verdad? Que sí, lo sabes, amor, qué bonita canción, ¿verdad? En nuestra mañana junto a vos, una linda bachata, nada mejor que para ponerle color a alegría también, buen sonido, la buena música a esta jornada, esta compañía junto a Super Positivo. Hoy en el día del folclore, alguna canción hermosa igualmente del folclore paraguayo, hoy en este día del folclore, porque nuestro cancionero paraguayo es lo mejor, ¿verdad que sí? Bueno, la liturgia para el día de hoy, gracias pa, y gracias a los en especial, gracias al querido Francisco también, con este buenos días, amén, saludos en especial. Buen día, doña Evangelina, uy, qué linda imagen, ¿de dónde es esto? Me muestra esta mañana. Me encanta esos lugares hermosos del campo, tranquilos, sea apacibles. Como estamos tanto con una linda sonrisa, buen día para hoy también. Bendiciones, mi querida amiga, ahí por el 6:30, ñaza, indémate, compañera, coge. Ahí llamo a ahí por ajá, ¿eh? Buenos días también, a ver, esta mañana tengo a mi querida Mirtita, quería ya saludándonos de Hernandaria. Buen día, Mirtita, bendiciones, mi amor, ¿eh? Bendiciones totales, sí. Gracias, Señor, por un nuevo día, por todas las bendiciones. Enfócate, dice, enfócate en lo bueno, ¿eh? Y lo bueno se multiplica. Si te enfocas en lo bueno se multiplica, ¿verdad que sí? Agradece igualmente, ¿eh?, por lo que tienes hoy, mientras trabajas, por lo que sueñas, pero agradece lo que ya te estás teniendo, ¿eh? Y aquello que todavía lo estás queriendo lograr, conquistar, ¿sí? Mientras tanto te sigues afanando sin retaseos en eso también, pero con mucha fuerza, con mucha confianza, ¿eh? Porque todo sucede en el tiempo perfecto de Dios, dice. Así que bueno, excelente que iniciemos una esta semana que está terminando y la de mañana también con muchas bendiciones, de verdad que sí, muchas gracias, muy amable, a la gente que sigue compartiendo con nosotros sus saludos, sus mensajes en el día de hoy. ¿Qué me dice el querido hermano por acá para este día sábado 22 de agosto? El poder del Altísimo te cubrirá con su sombra, ¿eh? Ahí está. Son términos y expresiones bíblicas, ¿verdad? Dice, hoy estamos invitados a reconocer a la Madre Reina que nos cuide con todo su amor de la Madre, dice, de amor de Madre. Y bueno, está muy bien, a pesar de que no es una cosa que compartamos demasiado, realmente sí, por lo menos no en el sentido en que quiere presentar realmente sí a la Virgen María y su papel, su rol evangelístico, por decirlo así, pastoral, por lo menos la forma en que pretende presentarlo el catolicismo. No es que nosotros seamos evangélicos ni que estemos en contra de esto, no tenemos religión en absoluto, No, hace mucho que no profesamos ninguna religión al respecto, porque si vos te profesas una religión significa que estás excluyendo igualmente a las otras. Y en el reino de Dios nada es fraccionado, nada es separado, nada está dividido, todo es un todo en realidad, ¿sí? Sino que entender y comprender de una manera más profunda, de una manera más sutil y más profunda, y más profundo el rol absolutamente indispensable y fundamental de la Madre, realmente sí, sobre el plan de Dios para la salvación del hombre, de la humanidad. Porque sin esa manifestación de la energía femenina, no puede haber ninguna existencia. No puede haber ninguna existencia. En la dualidad entre los dos polos, entre el positivo y negativo, entre el masculino y el femenino, está la creación. Sin esa no puede haber creación, ¿verdad? Así es que es un rol fundamental. Pero generalmente la dinámica de la pedagogía católica se enfoca solamente en la periferia, solamente en Begredo, y no ve la profundidad del tema, ¿verdad? En fin, vamos adelante, 7 de la mañana más 29 minutitos en la República del Paraguay. Estamos con todos ustedes. acompañándoles en esta mañana súper positivo con los auspicios de Constructora Caray Sociedad Anónima, presente en el desarrollo de la región y el país, con obras civiles, viales y eléctricas, materiales de primera calidad, piedra triturada, pavimento asfáltico, hormigón armado, estructuras prefabricadas y mucho más. 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Más informaciones, sí señores, dentro de instante también con otras novedades, porque ahora también los invito a darnos un paseo espectacular. 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
2: Y la cotización de monedas esta mañana, el dólar está en 5.940 guaraníes a la compra, 6.000 guaraníes entero a la venta, real 1.130 a la compra, 1.155 a la venta, el peso argentino se cotiza en 3.6 a la compra, 3.85 a la venta, el euro 6.860 guaraníes a la compra, 7.260 a la venta, en una presentación exclusiva nuestra mañana de Cambios Herendagüe.
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2: 7 de la mañana más 33 minutitos en la República del Paraguay.
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Tu mañana súper positivo, sí, señores. 7:34 minutitos en territorio nacional. Qué maravilla, ¿no? Compartir contigo este día precioso, este día sábado, señores, 22 de agosto del año 2026.

Hoy estamos celebrando el Día del Folclore, sí señor, 22 de agosto, para honrar y preservar las tradiciones culturales del país. Cada 22 de agosto coincidimos con el Día Mundial del Folclore, establecido por la UNESCO en 1960, en conmemoración de la primera vez que el término folclore fue utilizado oficialmente por el arqueólogo inglés William Johnstone. Dice, imagínense, la palabra folclore proviene del inglés folk, que significa pueblo, y lore, saber del pueblo. Y se refiere al conjunto de tradiciones, costumbres, escuchen, se refiere a qué cosa. Es todo el conjunto, el acervo en general, ¿no? De tradiciones, costumbres, creencias y expresiones culturales transmitidas de generación en generación. Particularmente en lo nuestro, el tema folclore, señores, está tremendamente amenazado, así como analizaba un escritor precisamente, porque estamos actualmente fallando muchísimo en la transmisión de las generaciones jóvenes, ¿no? De una generación a otra. Así que estamos perdiendo en ese sentido muchísimo en todo lo que tiene que ver esto, en preservar precisamente, sí señor, nuestro acervo folclórico paraguayo, aquello que hacen propiamente a nuestra identidad.

Día del Folclore Paraguayo en nuestra programación en la 104.13 Integración FM, con la buena música, por supuesto, que nos identifica la música paraguaya. Bueno, buscaba una canción que sea totalmente en guaraní. Mientras estaba buscando alguna canción como esta, me olvidaba que también Tierra Adentro tiene una canción. Se diga ahora, es Rigoberto Arévalos y su grupo. Le ponen ese Paraguay.

dice Paraguay, la Sahara, anda y por ahí Mamo Vero, Hey Cube, Cadaco, sí señores, sí, más dulce todavía, por supuesto, nuestro acervo musical nativo paraguayo que nos identifica. Esto lo estamos viviendo así, de esta manera, hoy en homenaje al Día del Folclore. Y si hablamos realmente así de una agrupación que por eso me encanta realmente así, me parece, de un aporte así tan significativo, señores, a la preservación de nuestras tradiciones, también de nuestra cultura propiamente paraguaya, es la de una banda muy actual, como Tierra Adentro, que también tiene una canción completamente en guaraní con el título Aguillé.

0: Agüille, gratitud significa eso. Manteame, Agüeruco se pura hey, te hago en esta canción. Qué bonito tema, ¿no? Una canción que no tiene otra palabra en cualquier otro idioma, señor, más que exclusivamente en el guaraní. 100% exclusivamente guaraní, ¿eh? ¿Qué te parece? Qué maravilla, qué linda producción de Tierra Adentro. Hoy en homenaje, reiteramos este mini homenaje también al Día del Folclore que estamos señalando. En Paraguay esta fecha se ha institucionalizado para preservar y promover la riqueza cultural del país. Asimismo, de acuerdo a la diversidad de manifestaciones que tenemos en música, danza, artesanía, astronomía, leyendas, supersticiones, inclusive ya de caso Ñemombe, que también forma parte de eso, ¿no? Los juegos tradicionales. Además se celebra, dice, en honor a Emiliano R. Fernández, destacado poeta y compositor paraguayo, considerando uno de los máximos exponentes de la música y poesía popular del país. Sí, señor. El folclore es el fruto de sincretismo de tradiciones criollas, guaraníes y gauchas, y se manifiestan diversas expresiones como la música, la danza, polcas, guaranías, en fin, leyendas y mitos como el Yacilla Terelo y son famoso, y Cuabolaño, Iñan de Yaraguazú, artesanía y gastronomía, nuestras comidas típicas nacionales, nuestro tereré, Iñan de Sipá, festividades y juegos populares como concursos de poesía, música, danza, ferias, talleres culturales. Todo esto forma parte de la tradición que hoy está celebrando en este Día del Folclore Paraguayo, nuestro mini homenaje aquí en el programa también, que se nos merece, ¿verdad? Asimismo. Muchas gracias, gente querida, por las manifestaciones, por la gente que sigue en comunicación, saludándonos esta mañana. Buen día, mi querido amigo Lolito. ¿Qué tal, Baishapa? Buenos días, dice, ya es hora de dar gracias a Dios también por esta linda mañana, por los amigos. Feliz día sábado. Que tengan un lindo fin de semana para vos también, hermanazo querido, ahí por el kilómetro 11 de Ciudad del Este. Hoy es, en serio, mi querida amiga, la edad no se cuenta. No, ya no hace falta, mi tan cuñado, no me voy a ir. Y cumpleaños, mi querida amiga, ¿cuántos años cumple, mi doña Eva? Y Evangelina Bernal, a quien de esta manera entonces le cantamos fuertemente un cumpleaños feliz, en serio. En este día, hoy 22 de agosto, mira un poco. Feliz cumpleaños, mi querida gran amiga, hermana misionera. Que los cumplas muy feliz en este día. Mi gran amiga doña Evangelina Bernal del kilómetro 6 y medio, ya se indica, me saluda todos los días, religiosamente, infaliblemente, con una linda expresión de fe. Así es que de tradiciones, muchas gracias, muy amable por tu hermosa participación, por ese don de gente maravilloso que te caracteriza, te identifica también. Muchísimas gracias, muy amable. ¿Qué más tengo esta mañana? A ver, antes de ir a meternos en lo que tenemos con los saludos finales a la gente que nos apoya también esta mañana, más saludos en el día. Hoy buen día, doña Lidia Bernal. ¿Qué tal, hermana querida Hernandarias, verdad? Y dice, buenos días, hermano Gavino, gracias, querida. Te deseo, dice, suerte, bendiciones abundantes de Dios a ti y a tu familia. Muchas gracias, mi querida, para vos también y para los tuyos igualmente. Que haya mucha salud, mucha paz y muchas bendiciones. Gracias de todo el corazón. ¿Qué más tengo que saludar esta mañana? Mi querida amiga Rochi también, que ya con un bailecito para celebrar lo lindo de este día sábado me está saludando, muy amable. Hola, mi querida amiga Katy Cañete, buen día, mi corazón. Que tenga lindo fin de semana, Gavino, dice, para vos también. Qué rica taza de café, qué lindo, muy bien. ¿Qué más tengo acá? A ver, me voy hasta Hernandarias también para junto a mi querida amiga Estelita. Bendiciones totales. A doña Aurora Rolón también, bendiciones, saludos en especial. Usar el conocimiento del yo soy es tener, dice, un cetro de poder en las manos. Totalmente de acuerdo. Hay que comprender, hay que entender el alcance y hay que saber usarlo, eso. Esa amada presencia de Dios que se identifica en la simple expresión yo soy, ¿verdad? Que todos los más grandes y encumbrados místicos y seres de luces que han pasado por la tierra lo han utilizado con una maestría absoluta y total, ¿verdad que sí? Qué lindo, muchas gracias. 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
0: Son las 7 de la mañana, más 52 minutitos en la República del Paraguay. Sí, señores, ponemos esta canción de fondo porque esto nos identifica a nuestro país en la fe mariana, ¿verdad que sí? Cada 8 de diciembre principalmente, y hace referencia a esta banda que ha producido esta canción de esta, y no solamente esta, sino que muchos de los villancicos, muchas de las músicas navideñas que nos acompaña, es que nos ha dejado de los tres sudamericanos, como es esta... Esta agrupación musical paraguaya nos ha dejado, ¿verdad? Que sí, el último de los tres sudamericanos, dice, ¿eh? Muere el último sobreviviente de la banda, Johnny Torales, integrante de los tres sudamericanos, falleció a los, ¿cuántos? 98 años. Impresionante la longevidad, ¿no? De edad en España falleció por causas naturales. el recordado artista enviudó este año precisamente y era el último sobreviviente de la emblemática agrupación, porque también Alma María Baesken, su esposa, es el de la voz femenina precisamente que escuchamos en esta canción y en otras tantas músicas tradicionales paraguayas navideñas, por ejemplo, que son estampa de lo que es la identidad de las celebraciones navideñas en todo el mundo prácticamente.
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0: Sí, señores, lastimosamente entonces nos ha dejado el último de los tres sudamericanos. Nos estamos despidiendo de a poco, gente querida, ya metiéndonos en un breve enfoque cultural, el espacio dedicado a la cultura principalmente en nuestra mañana. Y nos parece interesante dar una visión un poco más detenida en esto que compartía con nosotros esta mañana la gente con esta cuestión de la visión metafísica. Muchas veces me imagino que si escuchamos la palabra que tiene que ver con metafísica, y pocas veces en realidad en el mundo espiritual nos preocupamos en investigar, en buscar el significado principalmente de estas manifestaciones de la cultura tan místicas en realidad y tan importante también para nuestra evolución cultural, filosófica y espiritual de la persona humana. Metafísica, que es una palabra que proviene de meta, que significa, es el prefijo meta, que significa más allá o algo trascendente a lo que estamos acá, y física, por supuesto, al mundo físico manifestado, el mundo material. O sea, la búsqueda de la visión del conocimiento de aquello que está más allá del plano simplemente terrenal. La búsqueda simplemente de conocer las causas profundas en realidad de dónde viene todo lo que realmente se manifiesta en el mundo fenoménico, porque la fenomenología es la manifestación precisamente, sí, en el mundo material donde todo se cristaliza. Nosotros simplemente vivimos en este mundo material. Simplemente vivimos como ciegos. Y no nos preocupamos nunca en saber de dónde viene la materia. ¿Cuáles son las causas? Y las causas más profundas. Las capas más profundas, así como en el océano. Muchas veces las turbulencias que están en la superficie del agua tienen su comienzo, su nacimiento en las profundidades del océano, de las aguas, del mar, ¿verdad? Y vienen las tormentas y nosotros miramos, nos preocupamos solamente en mirar en lo que está por encima, por la superficie del agua. Vemos solamente la punta del iceberg, pero no vemos en la profundidad esa masa gigantesca de hielo que en realidad sólida está precisamente escondida. Así como el Titanic vino a chocar sin darse cuenta de que realmente sí lo que estaba, la punta que salía, el iceberg por el cual colisionó y causó su hundimiento, era realmente una masa sólida tan grande en las profundidades. Y así también en el mundo metafísico, todo lo que somos y nuestra manifestación tiene raíces profundas, causas profundas en realidad. Y aprender a utilizar, ¿por qué hablamos de esto? Porque es menester, es importante. Si es que realmente queremos ser felices y que nos vaya bien en la vida en todo sentido, que aprendamos a conocer parte de ese mundo místico, oculto muchas veces. A usar ese conocimiento que está sintetizado en esta palabra mágica, esta expresión del yo soy, que sintetiza la capacidad de la fe y de la capacidad de empoderamiento que el ser humano pueda tener, conociendo su esencia profunda, de que somos la manifestación de toda la fuerza, el poder místico de Dios en nuestro propio interior también, para que seamos vencedores en la vida ante tantas de dificultades en este mundo tormentoso, en este mundo de tempestades donde vivimos en realidad, ¿no? Donde tenemos que enfrentar muchos sinsabores, muchas barreras tenemos que transponer, muchas a veces adversidades tenemos que superar. Y para eso necesitamos fuerza mental, fuerza interior, fuerza en el corazón, capacidades, talentos, que las tenemos propiamente completamente, pero no las sabemos muchas veces. El problema nuestro es simplemente el desconocimiento, que lo llamamos con el término ignorancia muchas veces. Nuestra ignorancia es que realmente sí nos lleva a veces a dejar de lado y desperdiciar esa amada presencia de Dios en nosotros que se manifiesta en el yo soy, ¿verdad que sí? O sea que esto es algo que realmente es una tarea pendiente, es una asignatura que simplemente nos señalamos en el breve tiempo que tenemos de esta manera, dejando a tu encargo para que vos realmente vayas investigando, buscando más, aprendiendo más. Hay grupos, ¿sí?, metafísicos que trabajan con esto en la zona. Eso tienen que ustedes que tienen que conocer, tenemos que conocer, ¿no? Hay grupos metafísicos que trabajan con esto en nuestra zona y que nosotros también podemos realmente así integrar esto, buscando, lo encontramos siempre. Así que buenos saludos en especial a toda la gente del grupo metafísico, principalmente a Hernandarias también. Gracias por el aporte cultural de siempre. Nos vamos, gente, hasta mañana. Gracias. En este caso, hasta el día lunes. Mañana nuestro único día de descanso, mañana domingo. Hasta el día lunes. Que las bendiciones totales para ustedes, disfruten de este lindo día sábado y que en la escala de valores de su vida Dios ocupe siempre el primer lugar.

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2: Gracias a todos por la preferencia, por los mensajes que estamos recibiendo también a través del buzón habilitado, que es el 0983-533-328. Un muy buen día estamos teniendo. Que Dios ilumine tu mañana y te acompañe en cada momento de tu día. Un nuevo día, vos sabes muy bien, es sinónimo de esperanza. Nada es imposible cuando tenemos a Dios dentro de nuestro corazón, ¿verdad? Y cuando tenemos la compañía de Radio Integración de Conexión 104 también. 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
1: No olvides que siempre es importante comenzar un nuevo día con la mente positiva. Y hay que darles gracias a Dios porque tenemos la bendición de presenciar otro amanecer en el horizonte. Que este milagro diario pues sea un recordatorio de esperanza y fortaleza para que tengas un día y una semana bendecida por Dios. 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

Y a través de Radio Integración, desde el este del país, nosotros estamos compartiendo nuestro encuentro de conexión 104. No olvides enfocar la mente en pensamientos positivos. Ver los retos como oportunidades para crear. No olvides compartir una palabra amable con alguien. Pequeños detalles que por supuesto alegran la mañana, la vida de las personas quienes están junto a nosotros. 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
3: 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Haz que este día sea bueno y mañana mejor y pasado más que mejor. Sonríele al destino y se haga tu amigo. Comienza ya, hoy, y mírate al espejo con amor. Dile a la persona que ves, todo va a ir bien. Haz de hoy el primer día de una cadena de hechos bellos. Adelante, disfruta de tu existencia. Buenos días. Dos palabras tan cotidianas y a la vez excepcionales. ¿Por qué? Porque nos desean que el resto de la mañana sea feliz, sea positiva. 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
1: Me encanta estar contigo ahí donde vos estás. Darte la compañía que vos te mereces. Desearte muy buen día. No te preocupes por el futuro ni por el pasado. Céntrate en luchar en el presente, manteniendo siempre, obviamente, a Dios en tu corazón. Hay que disfrutar de cada minuto, de cada segundo de la vida. Que tu día esté marcadísimo por la esperanza, por el amor y por sobre todas las cosas por la alegría. 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

0: Bien, señoras y señores, muy pero muy buenas noches. Arrancamos la edición de Soundbox. Por supuesto, en esta edición del sábado 22 de agosto de este 2026. Como siempre, muy buena música, muy buena propuesta musical para vos, como cada fin de semana. La cita marcada, por supuesto, de 7 a 9 pm como cada fin de semana. Hoy tenemos mucha música, muchas novedades, así que quédate con nosotros y conectate, por supuesto, también a través de la 104.3 en nuestra señal de antena y también vía www.integracion104fm.com a través de nuestra señal de streaming. Y también las apps disponibles tanto para iOS desde la App Store y también, por supuesto, para los usuarios de Android a través de lo que sería, bueno, el Play Store. Bueno, fin de semana con mucha música, mucha polenta para hoy. Novedades, como siempre, como cada fin de semana. Seguinos también a través de las redes sociales, arroba Radio Integración en Instagram. Y por supuesto a través de la, bueno, de nuestra fanpage Radio Integración 104.3 FM. La señal, por supuesto, referencia del Alto Paraná y las tres fronteras. Saludos a toda la gente que se va conectando con nosotros de, bueno, diferentes departamentos del país. A la gente de Caguazú, Casapá, Guairá, Itapúa y Canín de Yuy, por supuesto. Gran parte de la República Federativa del Brasil y nordeste de la República Argentina. Bien, arrancamos Soundbox. Mucha música, muchas novedades. Yo soy Waldo Bernal, estoy en la presentación y en la musicalización de este segmento que lo hacemos todos los sábados, como ya sabes, y como ya te comenté, de 7 a 9 pm. Vamos arrancando con mucha música y obviamente muchas novedades. Bienvenidas y bienvenidos.
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1: Bien, seguimos avanzando con mucho más en esta jornada de Soundbox, por supuesto a través de la 104.3 FM Integración, en esta jornada del fin de semana con mucha música y obviamente con muchas novedades como cada fin de aquí en la 104.3. Bien, hablamos del ámbito pop latino, donde tenemos novedades también con lo que se refiere a la presente edición. Hablamos de Los Tipitos, la cual presenta su nuevo disco titulado y con un título sugestivo, Boludo. Una tipografía fileteada y una palabra bien argenta dan vida a este nuevo disco en 14 canciones que invita a sentir y reflexionar sobre el presente. Los Tipitos continúan su camino musical con la presentación de su nuevo álbum titulado Boludo. Este trabajo discográfico llega tras los adelantos de unos 3 singles y marca por supuesto un hito en la carrera de la banda, la cual se encuentra en uno de los momentos más sólidos y maduros de su trayectoria. En este álbum, Los Tipitos despliegan su característico estilo a través de 14 canciones que invitan a una introspección profunda. El disco explora reflexiones sobre el presente, entrelazando experiencias personales y transformaciones individuales de cada uno de sus, sus integrantes. La tipografía fileteada en la portada emblemática de la cultura argentina es un símbolo de la conexión que la banda busca establecer en su, en su entorno y por supuesto su público. Por otro lado, a lo largo de este álbum los oyentes encontrarán letras, en este caso amenas, que no solo entretienen sino también invitan a pensar sobre la realidad actual. La fusión de ritmos y melodías características de Los Tipitos se hace presente en cada pista, demostrando la evolución y madurez de la banda en su proceso creativo. El lanzamiento de este álbum no solo es un regalo para los seguidores de Los Tipitos, sino también una oportunidad para que nuevos oyentes descubran lo que sería la esencia de una banda que ha sido, que ha sabido en este caso también mantenerse relevante en la escena musical argentina. Con su capacidad de tocar temas cotidianos y universales, este álbum se perfila como una obra que resonará en el corazón, obviamente, de muchos. Y por supuesto ya, aquí en los estudios de la 104 ya contamos, con el álbum íntegro de Los Tipitos, la cual también ya forman parte de nuestro playlist todos los días. Bien, nosotros vamos avanzando con mucho más en esta jornada de Soundbox, por supuesto a través de la 104.3, y esto que va hasta las 9 p.m. como cada fin de semana aquí en el aire de Integración. www.integracion104fm.com para que puedas escucharnos desde donde quiera que estés. Avanzamos con mucho más.
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Bien, seguimos avanzando con mucho más en esta jornada de Soundbox, por supuesto a través de la 104.3 FM Integración en esta jornada del fin de semana. Bien, y hablamos de esto que tiene que ver con esto que concierne a Beatport, la cual prohíbe lo que sería la música generada íntegramente con inteligencia artificial. La plataforma actualizó sus políticas para impedir el ingreso de tracks creados total o mayoritariamente con la IA, mientras que las producciones que utilicen esta tecnología como herramienta deberán ser identificadas. Beatport anunció una actualización de sus políticas de contenido que establece una nueva frontera para el uso de inteligencia artificial dentro de su catálogo. A partir de ahora, los tracks generados total o mayoritariamente mediante IA no estarán permitidos en la plataforma. La medida forma parte de una ampliación de su alianza con BeatTap, compañía especializada en detección de fraude musical. La nueva tecnología permitirá identificar el material generado mediante inteligencia artificial durante el proceso de ingreso a Beatport antes de que llegue obviamente al catálogo. Cuando un lanzamiento sea detectado como total o mayoritariamente generado por la IA, será retenido y sus titulares de derechos serán notificados. La plataforma, sin embargo, establece una diferencia entre la generación automática y el uso de la inteligencia artificial como herramienta dentro del proceso creativo. Los tracks realizados principalmente por personas que hayan utilizado IA como asistencia podrán continuar ingresando al catálogo, aunque serán etiquetados para ofrecer mayor transparencia al equipo de curaduría del lo que sería el Beatport. Existe una diferencia entre una herramienta que ayuda a la creación humana y un sistema que la reemplaza por completo. Beatport está construido sobre la primera, explicó Matt Gralen, CEO en este caso de Beatport. Por otro lado, la decisión responde a la posición expresada por la propia comunidad de DJs de la plataforma. Según una encuesta reciente realizada por Beatport, el 60% de los usuarios afirmó que no reproduciría música generada por IA en sus sets. Dentro de ese grupo, el 77% señaló una clara preferencia por apoyar a creadores humanos. Solo un 8% aseguró estar actualmente dispuesto a incluir música generada por inteligencia artificial, mientras que el otro 13% considera hacerlo si artistas y sellos fueran compensados de manera justa. Y la colaboración entre Beatport y BeatTap ya estaba enfocada a combatir lo que sería el fraude de reproducciones y ahora ampliará su alcance hacia el contenido generado mediante IA. La tecnología de BeatTap buscará lo que sería distinguir entre producciones completamente generadas y aquellas en las que la inteligencia artificial haya funcionado únicamente como una herramienta complementaria. Bueno, por un lado, bueno, es una medida bastante interesante la que está creando en este caso, la que está adoptando en este caso el portal digital de música electrónica Beatport, ya que hoy en día hasta los flyers que uno ve obviamente se da cuenta que son diseñados por la IA, porque bueno, es fácil de identificar por el formato, el contenido, los colores, en fin, un sinfín de características que obviamente hacen que uno se dé cuenta a simple vista que es, bueno, por lo menos visualmente, hablando de flyers, creado con la IA. Y obviamente la música, ni qué decir. Impresionante. Pero bueno, nosotros mientras tanto seguimos avanzando con mucho más y por supuesto ofreciéndote música creada por humanos aquí en la 104.3 y esto que es Soundbox. Como cada fin de semana, solo estrenos aquí en el aire de Integración. Avanzamos.

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0: Bien, seguimos avanzando con mucho más en esta jornada de Soundbox a través de la 104.3 FM Integración. Bien, en esta ocasión hablamos de los Black Eyed Peas, la cual regresan a Argentina después de 16 años. La banda se presentará el próximo 4 de septiembre en el Movistar Arena de Buenos Aires como parte de su Black Eyed Peas Summer Tour, con su recorrido por más de 3 décadas de hits. Black Eyed Peas volverá a presentarse en Argentina después de 16 años. El grupo integrado por Will.i.am y Tabo llegará al Movistar Arena de Buenos Aires el próximo 4 de septiembre en el marco de su actual Black Eyed Peas Summer Tour. La fecha marcará lo que sería el encuentro de la banda con el público argentino, donde su última presentación en Buenos Aires, realizada en el 2010 ante Jeva, colmado durante el DN World Tour. Esta vez el regreso propone lo que sería un recorrido por una discografía que atravesó distintas generaciones y convirtió al grupo en uno de los más grandes del pop y el hip hop de las últimas décadas. Con 6 premios Grammy, más de 35 millones de álbumes y 120 millones de singles, Black Eyed Peas construyó lo que sería una buena parte de su impacto global a partir de L-Punk, editado en el 2003, donde el álbum incluyó Where Is This Love junto a Justin Timberlake y además canciones como Shut Up y Let's Get It Started. 2 años después llegó Monkey Business con Pump It y Don't Light, antes de alcanzar otro punto decisivo de su carrera con The End en el 2009. De aquel disco surgieron Boom Boom Pow y I Gonna Feel Him, y uno de los mayores éxitos de la banda, The Begging, en el 2010, donde continuó esa etapa con tracks como The Time, Dear Beat y Just Can't Get Out. Su alcance quedó reflejado también en el 2011, cuando Black Eyed Peas fue elegido para protagonizar el espectáculo de medio tiempo del Super Bowl. En los años siguientes, la banda abrió lo que sería una nueva etapa con la incorporación de Ray Soul y una creciente conexión con la música latina, con Translation en el 2020, la cual reunió canciones con J Balvin, Shakira, entre otros artistas, e incluyó canciones como Ritmo, Mamacita y Girl Like Me. Bueno, el próximo 4 de septiembre entonces en Movistar Arena será una nueva oportunidad para escuchar en vivo canciones, obviamente, que marcaron distintas etapas de la cultura pop junto al material más reciente de una banda que lleva más de 3 décadas, obviamente, atravesando géneros y generaciones. Bueno, sí, está obviamente la posibilidad de quien puede ir al concierto, ya que es bastante cerca, ¿no? Podría aprovecharlo, ya que en nuestro país no sabemos cuándo vendría nuevamente. Bien, seguimos con más de Soundbox aquí en la 104.3 FM Integración hasta las 9, hasta las 9 pm, como siempre, con sonidos vanguardísticos Tracks Premium en la radio referencia del Alto Paraná.
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0: Bien, seguimos avanzando con mucho más en esta jornada de Soundbox, por supuesto, a través de la 104.3 FM Integración en esta noche, inicio, por supuesto, del fin de semana. Bien, hablamos de esto que tiene que ver con la escena electrónica mundial, con este bueno, House Music Weekend en Crowbar, dos noches con Diet, Sodorom y Locke Van Dyke. Este fin de semana el ciclo Future se reunirá con referentes internacionales y artistas de la escena sudamericana en el, bueno, como el House, como protagonista en un fin de semana completo en Buenos Aires. El House vuelve a ocupar lo que sería un lugar central en la programación de Crowbar Buenos Aires este fin de semana. Y bueno, lo que sería el House Music Weekend, dos noches consecutivas encabezadas por Diet Sonorom y Locke Van Dyke, acompañadas por una selección de artistas de Argentina, Uruguay y México. La propuesta, obviamente, en un momento en el que el género recupera terreno dentro del circuito internacional, el group, las sesiones extensas y la cultura del vinilo vuelven a ganar presencia en clubes y pistas de Europa, con espacios como Club de Visionary de Berlín y el DC10 en Ibiza en algunos de sus puntos de referencia. Y por otro lado, también como figura principal de Diet Sonorom, DJ y productor francés conocido por su trabajo como cofundador de Apolonia y su extensa relación con Circo Loco, el DC10 Ibiza. A lo largo de su carrera publicó música con sellos, por ejemplo, como Frank Chick y Custom Rebels, y desarrolló una identidad estrechamente ligada al house y al formato de sesiones prolongadas. La programación de esta primera jornada obviamente contará con Momo Trussman, quien llevará obviamente más de una década recorriendo clubes y festivales, y actualmente dirige Cure Music junto a Felipe Valenzuela y Gulp, artista con base entre Buenos Aires y Berlín, frente a los sellos Sur y The Pressure Company. La segunda noche estará encabezada por Locke Van Dyke, productor de Amsterdam, la cual construyó su sonido alrededor de bajos marcados group y elementos provenientes del house clásico, con lanzamientos en sellos como Hot Creations y Solid Groves. Y en los últimos años también impulsó su propio proyecto discográfico Dark Side of the Sun, ampliando una carrera que lo llevó a convertirse en uno de los nombres de la nueva generación del house europeo. Interesante, entonces, House Music Weekend se denomina este evento este fin de semana en Buenos Aires, Argentina. Bien, nosotros vamos avanzando con mucho más aquí en la 104.3 y por supuesto con mucha música. Música la mejor, como siempre, en Soundbox hasta las 9 pm. Avanzamos.
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Bien, señoras y señores, con esto vamos finalizando la presente edición de Soundbox. Volviendo nuevamente el próximo fin de semana con mucho más. Por supuesto, acá en el aire de la 104.3 FM Integración. Yo soy Waldo Bernal, estuve en la presentación y en la musicalización de este segmento que va cada fin de semana. Bien, de ahora en más te invito a que puedas, obviamente, también escucharnos a través de www.integracion104fm.com, donde tenemos toda la mejor música a lo largo de este fin de semana aquí en Integración. Nosotros volvemos a escucharnos el próximo fin de con mucho más. Y obviamente con todas las novedades, con las tendencias, lanzamientos y obviamente con los estrenos que tenemos para vos, como cada sábado. Cerramos la presente edición de este sábado 22 de agosto con mucha música. Así que quédate con nosotros todo el fin de semana, que se vienen muy buenas canciones y un buen playlist, obviamente, para estar bien acompañado y el soporte musical de la mejor emisora de la triple frontera. Hasta entonces.

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